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1: Canciones importantes, buenas canciones, durante todo el día acá en la radio. Vamos a quedarnos con un verdadero clásico. Bruce Springsteen, cantante, compositor norteamericano, altamente reconocido y premiado. The Boss fue el seudónimo que le pusieron la gente que trabajaba con él, sus músicos, la gente que movía los equipos, que hacía las instalaciones, todo su equipo técnico lo llamó de esa manera porque era una persona muy dictatorial, una persona muy ruda en el trato, sobre todo con los trabajadores. Nunca le trajo una complicación legal, pero sin duda tiene su carácter, Bruce Springsteen. Bien, quiero hablar un poco de él. Más de 150 millones de discos vendidos a nivel mundial. 20 premios Grammy, lo que lo sitúa fácilmente en el top 10 de los artistas más premiados a nivel mundial. Pero no solo eso. En 1993, yo creo que lo recuerdan, cuando sale la película Filadelfia, bueno, él participa con el tema central, Street of Philadelphia, y gana el Oscar por la mejor música de película. Compitió, lamentablemente, con Neil Young, con la canción Filadelfia, increíble. Compitieron para el primer lugar, compitieron para el Oscar de la música de película, dos canciones de la misma película, increíble. Neil Young, lamentablemente, perdió en esa oportunidad. Pero también otra tremenda canción, Filadelfia, la pueden buscar. Neil Young, Filadelfia, mismo soundtrack de película. Bien, pero Street of Philadelphia, de Bruce Springsteen, se llevó el primer lugar. Bien, lo incluyeron en el Salón de la Fama del Rock and Roll en 1999. Y un dato bastante curioso. En el año 1997 le entregan un pseudo premio Nobel a la música. Esa categoría no existe, pero de alguna forma trataron de, no de crearla, pero hacer una suerte de homenaje a Bruce Springsteen justamente con un premio Nobel. Bien, curiosidades. En conciertos en vivo es bastante extraño Bruce Springsteen porque toca canciones raras. Bueno, no raras, sino que tiene muchas canciones, pero las más clásicas no las interpreta en sus conciertos en vivo. 3 o 4. Y el resto, como tiene mucha música, toca cualquier otra canción en vivo. Siempre se le hace ver eso en todos sus conciertos, pero él elige las canciones que él quiere. Es uno de los pocos artistas a nivel mundial que se para en el escenario a cantar lo que él quiere y no lo que la gente quiere necesariamente. Tanto así que su disco más importante, tiene varios, pero el más importante solo incorpora una canción en sus conciertos en vivo. Y cuando interpreta otra, elimina la otra, entonces siempre es una sola, por lo tanto va haciendo rotaciones de sus discos más importantes, pero increíblemente tiene mucha música y en sus conciertos es totalmente ovacionado. Antes de la pandemia, un año antes, en el 2020, el concierto en vivo de Bruce Springsteen era uno de los más largos de todo el mundo, sobre 3 horas en el escenario, y además estaba considerado el mejor concierto en vivo del planeta. Ningún otro artista lograba un performance tan fuerte como Bruce Springsteen, con la edad que ya tiene. Dicho esto, me quiero concentrar en el año 1984. Todos recordarán el disco Born in USA, ese disco donde sale vuelto para atrás con un pañuelo en el pantalón. Clásico disco, probablemente el más vendido de este tremendo artista. Ese disco tiene fácilmente 7 canciones que fueron populares a nivel mundial. De este tremendo long play, vamos a recordar el éxito Working on a Highway.

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0: La temperatura del momento en Ambrosio.
1: La temperatura, 24 grados.
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Esta es sin duda una de las mejores canciones de toda la década de los años 80, la banda Go Go's y el éxito Our Lips Are Sealed. ¿Todos la recuerdan? Es la canción que está sonando de fondo. Bueno, voy a hablar un poco de esta canción. Se lanzó en el año 1981 y viene incorporada en el disco Beauty and the Beat, que fue el disco debut de la banda Go Go's, aquella banda liderada por Belinda Carlisle, Jane Wedlin y Kate Ballantyne. Esta canción fue reversionada en el año 1983 por la banda Fanboy 3, una versión un poco más rockera, no tuvo impacto, pero fue un cover de esa canción. Es la que estamos escuchando de fondo en este momento.

Pero la versión con la cual nos vamos a quedar ahora no es la versión original, tampoco es un cover y tampoco es un plagio. ¿Y por qué lo digo? Porque es una interpretación que hizo años después Jane Whitlam, la autora de esta canción y, por supuesto, integrante y fundadora de la banda The Go Go's. Ella decidió grabarla como solista, entendiendo que era una creación propia. Jane Whitlam fue musicalmente quizás la más importante de la banda The Go Go's. De hecho, aparte de Belinda Carlisle, fue la segunda que tuvo la carrera como solista más importante de esa banda. Y musicalmente era la más completa. Con su versión nos vamos a quedar ahora. Es Jane Whitlam, fundadora de la banda The Go Go's, y esta canción de Go Go's que interpreta como solista posteriormente. Es el éxito Our Lips Are Sealed.

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2: 21 horas, 59 minutos.

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1: 4 de la madrugada. 2 minutos.

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La buena compañía hace que el tiempo vuele en Ambrosio. 5 de la madrugada. 2 minutos. 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

0: La temperatura del momento en Ambrosio.
1: La temperatura, 24 grados.
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1: 6 de la mañana, 3 minutos.

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1: 7 de la mañana, 3 minutos.

0: La temperatura del momento en Ambrosio.
1: La temperatura, 24 grados.
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3: A 7 kilómetros al sur del balneario de Peyúgue, en la provincia de Cauquenes, se encuentra la localidad de Curanipe, emplazada frente a la Bahía de la Poza. La principal playa de Curanipe tiene una extensa forma de media luna, lo que la convierte en el escenario perfecto para el baño, ya que está protegida por el sur por la puntilla Roca de San Pedro, lo que provoca excelentes olas para la práctica del surf. Curanipe destaca por ofrecer múltiples atractivos relacionados a la costa, pero también atractivos propios del campo, como es característico en toda la costa del Maule Sur. Curanipe proviene del mapudungún Piedra Negra. Sus playas son de arenas negras y cuenta con un camping municipal emplazado en un bosque de pino y eucaliptus a escasos metros del mar. En su caleta se ofrece una amplia variedad de pescados y mariscos frescos, además de un pueblito artesanal que ofrece un surtido de prendas de lanas tejidas por artesanas de la zona. Curanipe cuenta con una importante oferta de hospedajes, casas de veraneo, lodge y hoteles boutique. Sin duda que la práctica del surf es lo que ha acaparado la atención en Curanipe los últimos años, pasando a ser parte del circuito de los amantes de las olas, lo que ha contribuido al crecimiento de la oferta turística de la zona, constituyéndose, junto a Peyúgue, como uno de los destinos emergentes de Chile y uno de los lugares más visitados de la costa maulina en temporada alta. Para los que busquen un lugar en donde todo esté a la mano, las olas, el marisco y pescado fresco, la artesanía, el campo y sus tradiciones, el mar y sus puestas de sol, Curanipe es el lugar. Soy Leo Albornoz y esto fue Experiencia Maule.
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1: Ok, entramos en Byte, tecnología en fácil, y nos vamos a meter en el mundo de los alimentos, básicamente de los famosos M&M. Así es, la firma detrás de esta mundialmente conocida marca de golosinas de chocolates, Mars, está enfrentando una encrucijada y han optado por la opción, por supuesto, más lógica. Básicamente retirar los colores café y azul de sus M&M. Básicamente, por las severas revisiones de salud impulsadas por el secretario de salud de los Estados Unidos, Robert F. Kennedy Jr., a través de la iniciativa MAHA, Make America Healthy Again, o haz a Estados Unidos o a América saludable de nuevo. Este movimiento legislativo ha puesto bajo lupa la utilización de colorantes sintéticos comunes, obligando a las grandes marcas de consumo masivo a buscar alternativas orgánicas y naturales. ¿Y saben qué? Estuvieron más de un año los biólogos, todos los expertos en alimentación, tratando de ver la manera de utilizar, por supuesto, pigmentos naturales para dar color a los famosos M&M, y con éxito se ha logrado, por ejemplo, el rojo, el verde, el amarillo y el naranja, ¿ya? Se han usado pigmentos extraídos de remolacha y de la cúrcuma, pero en el azul y el café chocaron. Trataron de replicar el color azul usando la espirulina, que es un alga, la cual simplemente se degradaba con el calor, y notaron que la única opción era generar con ella el color verde, con el cual no hay ningún tipo de problema. Pero con el café fue aún más difícil, porque no lograron encontrar un pigmento real que fuera saludable y que diera con este color. Por lo tanto, la opción más clara, más rápida, fue retirar simplemente los colores azul y café de los M&M. Así que a fijarse en los que empieces a comprar, porque ya no van a venir más estos chocolatines de color azul y café. En cualquier momento, más Byte, tecnología en fácil.

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La canción que suena de fondo es extraordinaria, la banda The Electrolight Orchestra. Regularmente toco música de esta banda, es increíble, tiene una cantidad de long plays, todos populares, todos exitosos. Se pasearon por diferentes estilos musicales, partieron con el rock, rock sinfónico, fueron en la música disco, después la música más alternativa, hicieron de todo. Jeff Lynne, un tremendo, probablemente uno de los productores, fíjense, no solamente compositores y cantantes, produjo a los Beatles en su momento, la antología de los Beatles la produjo él. Produjo también discos como solista de George Harrison y varios otros, Tom Petty. Bueno, en algún momento me referiré más en extenso a la calidad musical de Jeff Lynne, que es el líder y vocalista, compositor de prácticamente todo lo que hizo Elo. Los arreglos, por supuesto, estaban en manos de algunos de los integrantes de la banda, particularmente Dave Bevan, el baterista, un tipo bastante importante en la banda, y Richard Tandy, el tecladista. Tocaba piano y, si se dan cuenta, muchas canciones de Elo son sumamente intensas. Y en algún momento Jeff Lynne dijo, sin los arreglos de piano, la música de Elo no sería la misma. Lo mismo opinaba de la batería. Por eso esa era la trilogía que dio origen al sonido tan característico de la banda de Electrolight Orchestra. Pero yo me voy a ir al año 1979. Se iba a lanzar una película a nivel mundial, la película Xanadu. Se suponía que iba a tener un éxito importante, porque la actriz principal iba a ser Olivia Newton-John, que había sido éxito absoluto un año antes, si todos recuerdan, con la película Gris, junto a John Travolta. Era algo obvio, el éxito era seguro. Bien, más allá de comentar la película, que no fue tan potente como película, quiero comentar su música. Como iba a ser una película musical, tal cual fue Gris, invitaron a Gene Kelly. Gene Kelly es el que muchos años antes salía bailando bajo la lluvia, ¿recuerdan? Dancing in the Rain. Bien, un exitoso bailarín norteamericano, hace música tap cuando saltan en los tacos, el típico baile donde hacen movimiento con los pies, se llama tap ese estilo musical. Y Gene Kelly es uno de los más importantes exponentes de ese género y fue muy popular en diferentes películas en Hollywood en todo el siglo, durante todo el siglo, particularmente en los años 60 y 70. Gene Kelly estaba retirado. Cuando lo invitaron dijo por ningún motivo, ya estoy fuera, ya no bailo igual, no es lo mismo. Además, ¿qué voy a bailar? Era lo que planteaba Gene Kelly. Bueno, música preparada para la película. Menos, ¿qué música iba a ser esa? Él bailaba muy buena música, por supuesto. Sí, era, en su momento fue el mejor bailarín de Estados Unidos y particularmente el mejor bailarín de todo Hollywood. Dijo que no, hasta que le dijeron que toda la música iba a estar a cargo de la banda The Electrolight Orchestra. Cuando supo que Jeff Lynne y Elo iban a hacer la música, en ese momento Gene Kelly dijo sí. Y es por eso que lo podemos ver, los que han visto la película, la pueden ver en internet, está disponible. Sale bailando, sale en toda la película Gene Kelly. No en toda la película, pero en gran parte, muchas escenas de la película. Y bailando varias canciones junto a Olivia Newton-John. Increíble. Una pieza sin duda de colección. Bueno, toda la música de esa película la hizo Jeff Lynne, el líder de la banda Electrolight Orchestra. Y esas canciones fueron interpretadas por la banda. De hecho, la canción principal, Xanadu, que interpreta Olivia Newton-John, la compuso también Jeff Lynne. Quiero mencionar dos características sumamente importantes. La primera es que esta canción se hizo muy popular en YouTube, particularmente cuando diferentes países fueron haciendo versiones con gente bailando con esta canción de fondo y la fueron enviando a la página principal de la banda Elo, a las redes sociales. ¿Y qué es lo que hicieron los productores? Claramente no lo hizo Jeff Lynne, sino que la gente que trabaja con él. Tomaron estos videos de diferentes países a nivel mundial y armaron versiones de la canción, de la que voy a tocar ahora, bailando en diferentes partes del mundo. Lo pueden encontrar en YouTube. Bueno, un dato increíble, y eso hizo que la canción se popularizara mucho. Tanto así que en los últimos conciertos en vivo que ha hecho Jeff Lynne, me refiero del 2015 en adelante, ha interpretado canciones de estos discos que él tenía vetados. Jeff Lynne en su música llegaba máximo hasta el año 1979, hasta el álbum Discovery. Nunca pasaba más allá, pero fue el mercado, el público, sus fans,
lo que de alguna forma obligaron a Jeff Lynne a incorporar canciones de otros discos en conciertos posteriores. Bueno, ya hablaré de eso en otra oportunidad, no me quiero alargar tanto. Vamos a quedarnos con un tremendo éxito de la película Xanadu, All Over the World.

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3: 9:04 a.m.
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0: ¿Cómo están? Bienvenidos. Damos inicio a esta hora de la mañana a través de la red Ambrosio a toda la gente que está en la sintonía de nuestros puntos del dial en cualquiera de nuestras ciudades de la región. Miren, vamos a saludar hoy día, lunes 3 de agosto, a Lidia, que está de onomástico. Un saludo para ti, Lidia. Una amiga ahí en Colbún también que se llama Lidia. Un saludo para ella, a la distancia. Vamos a estar compartiendo buena música, noticias y mucho más. Así es que todos cordialmente invitados a quedarse ahí en la sintonía.
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1: Continuamos, estamos revisando a esta hora de la mañana informaciones también a través de la red Ambrosio, así que vamos a ir de inmediato a ver qué trae en este caso emol.com para esta oportunidad. Dice así: armas argentinas en Chile. Se han incautado 1.144 desde el 2022 y al menos 40 pertenecían a la policía de ese país. Allanamientos han dejado al descubierto el hecho. Petróleo abre con fuerte caída tras señales cruzadas entre Trump e Irán. Irán rechazó la versión de Trump sobre un nuevo diálogo. Chile conquista a australianos, turistas de ese país se disparan y gobierno refuerza ofensiva para atraerlos. El estacionamiento, que casi nunca ocupaba, se convirtió en Bimba, la app para reservar espacios particulares. Robo a tienda termina en persecución, delincuentes dispararon a patrullas municipales de Providencia, los sujetos lograron darse a la fuga. Elevan a 1.142 los damnificados y a más de 5.000 las viviendas con afectación por las lluvias. Hay 119 personas albergadas y 6.243 aislados. Milei reaviva tensión y vuelve a carga contra Lula. Lo llama ladrón y corrupto. Cheque fantasma y presiones para fallo a favor de Fundamenta, los últimos antecedentes de trama bielorrusa. Superintendencias, 46 funcionarios ganaron en junio lo mismo o más que el presidente. Se repite situación en otros organismos públicos. 20 años de la ley que comenzó a desterrar el humo del cigarrillo de los espacios cerrados. La norma abrió un proceso de transformación que continúa. Por efectos del sistema frontal, suspenden clases para este lunes en 23 comunas de Ñuble, Maule y La Araucanía. Punto por punto, experto entrega recomendaciones para vender al extranjero. Ex primera dama de Brasil, Michelle Bolsonaro, es confirmada como candidata al Senado. Señal correcta, pero dudas por su alcance, la relación en el Congreso a agencia para liquidar bienes incautados. Candidata de Viña, Dominga López, gana el Miss Universo Chile y representará al país en el certamen internacional. Marruecos reconoce 40.000 entradas de migrantes a Ceuta y 11 muertos en su territorio. Reconstrucción esta semana se zanja en el Senado en medio de votos en duda. Maduro publica nuevo mensaje desde prisión para valorar diálogos entre el chavismo y la oposición en Venezuela. CADEM, CAS cierra julio con promedio de 37% de apoyo y 5 puntos menos que el mes anterior. Noticias que están publicadas hoy en emol.com.

Lo que titula el diario La Tercera para esta ocasión, mega reforma, gobierno queda a un paso de aprobar platas municipales y se inclina por solo dos vetos. Fujimori adelanta que en los próximos días los militares estarán en las calles de Perú para combatir el crimen. Sus viviendas van a estar seguras. Gobierno despliega al ejército para resguardar sectores evacuados en Angol por el sistema frontal. El puzzle de CAS con TVN. Además de la crisis financiera, el Frente Amplio, Renovación Nacional y la Democracia Cristiana y el PPD pretenden entrar al directorio. Este estudio desafía lo que se sabía sobre la vitamina D y la luz solar. Bocinha recibe masiva bienvenida en su llegada a Chile. Estoy feliz de representar a Colo Colo. La economía supera todas las expectativas y Animasec registra su primer alza del año. Recuperan los cuerpos de dos pilotos del helicóptero de extinción que se estrelló al oeste de Atenas. Zelensky nombra a Rustem Umerov como nuevo jefe entre los servicios de inteligencia exterior de Ucrania. El petróleo se derrumba y precio del barril rompe los $80 en Nueva York. La cartera de inversión proyectada de las cooperativas para este y el próximo año totaliza un 428 mil millones de pesos. Tragedia en Ceuta, la supuesta alerta de la inteligencia española y los dardos contra

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2: 10 de la mañana, un minuto.
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2: 10 de la mañana, un minuto.
4: Las últimas noticias trae lo siguiente en su portada para esta oportunidad: venezolana y su matrimonio con un chileno. Él tenía temor de que me expulsaran. Fanny Evelyn Araujo lamenta el proyecto que persigue supuestas uniones por conveniencia. En otra información, taxista es acusado de clonar las tarjetas de pasajeros pasados de copas. Joaquín Montesinos lideró el 3-0 de Deportes Concepción sobre la Universidad Católica. Historias de hinchas que esperaron 8 horas a Bocinha en el aeropuerto. Noticias que están publicadas en LUM.
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6: Vermipeyúgue culmina con éxito beneficiando a 90 familias de la comuna. Seremi del Trabajo anunció que hay disponibles 1.538 cupos del subsidio al empleo en la región. En Longaví se lanzó el Fondo de Desarrollo Vecinal Fondeve 2026.
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6: Con la participación de diferentes autoridades comunales y regionales, se realizó la ceremonia de cierre del programa financiado por el Fondo para el Reciclaje del Ministerio del Medio Ambiente. La iniciativa benefició a 90 hogares con capacitaciones, acompañamiento técnico y la entrega de vermicomposteras y kits de trabajo, promoviendo la valorización de los residuos orgánicos y el cuidado del medio ambiente. Durante la jornada, también se entregaron diplomas de reconocimiento a las familias por su compromiso con este importante proyecto.
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6: En la comuna de Longaví se realizó el lanzamiento oficial del Fondeve 2026, instancia que reunió a dirigentes y dirigentas sociales para informar sobre las bases y el proceso de postulación. Esta iniciativa estará abierta hasta el próximo 19 de agosto, periodo en que la Oficina de Organizaciones Comunitarias estará también disponible para orientar y acompañar a las organizaciones en cada etapa del proceso de postulación.
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6: La Seremía del Trabajo y Previsión Social está invitando a las empresas de la región a postular al subsidio del empleo administrado por el Servicio Nacional de Capacitación y Empleo, SENCE. El programa, que es un importante apoyo económico a los empleadores que incorporen nuevos trabajadores y que en la región del Maule registra actualmente 1.538 cupos disponibles, contempla una bonificación mensual de hasta 50% del ingreso mínimo mensual por cada contrato de trabajadores hombres y de hasta el 60% en el caso de trabajadoras mujeres, considerando 4 meses de pago directo a las empresas. Las postulaciones estarán abiertas hasta el próximo 15 de octubre.
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0: Vamos a Diario El Mercurio, que trae lo siguiente en la portada de esta oportunidad. Lluvias abren o reabren debate sobre cómo reducir el cableado aéreo en la vía pública en medio de dilatada aplicación de ley. Expertos estiman que 70% está en desuso. Ex subsecretario de Hacienda denuncia irregularidades en test de droga y agradece apoyo del ministro Quirós. Ministro de Justicia acusa tinte de izquierda en el Instituto de Derechos Humanos y provoca debate sobre su rol. Economista jefe del Vice, podríamos ir por un crecimiento sobre el 3% en el cuarto trimestre. El impacto de las dos décadas de la legislación que empezó a erradicar el cigarrillo de los espacios cerrados. Gobierno sale a asegurar apoyos de su sector para lograr despachar proyectos de reconstrucción. Esas son noticias que están publicadas hoy día en el diario El Mercurio.
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0: La temperatura del momento en Ambrosio.
1: La temperatura, 24 grados.
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2: Vamos con el Banco Central, las informaciones sobre los indicadores económicos para este día lunes 3 de agosto de este 2026. La unidad de fomento alcanza los 40.844 pesos con 79 centavos. La UTM de agosto, 71.649 pesos. El dólar observado, 928 pesos con 42 centavos. El euro está en 1.070 pesos con 35 centavos. Esos son los indicadores económicos que tiene para esta ocasión el Banco Central.
3: Canciones importantes, buenas canciones, durante todo el día acá en la radio. Vamos a quedarnos con un verdadero clásico. Bruce Springsteen, cantante, compositor, norteamericano, altamente reconocido y premiado. The Boss fue el seudónimo que le pusieron la gente que trabajaba con él, sus músicos, la gente que movía los equipos, que hacía las instalaciones, todo su equipo técnico lo llamó de esa manera porque era una persona muy dictatorial, una persona muy ruda en el trato, sobre todo con los trabajadores. Nunca le trajo una complicación legal, pero sin duda tiene su carácter, Bruce Springsteen. Bien, quiero hablar un poco de él. Más de 150 millones de discos vendidos a nivel mundial. 20 premios Grammy, lo que lo sitúa fácilmente en el top 10 de los artistas más premiados a nivel mundial. Pero no solo eso. En 1993, yo creo que lo recuerdan, cuando sale la película Filadelfia, bueno, él participa con el tema central, Street of Philadelphia, y gana el Oscar por la mejor música de película. Compitió, lamentablemente, con Neil Young, con la canción Filadelfia, increíble. Compitieron para el primer lugar, compitieron para el Oscar de la música de película, dos canciones de la misma película, increíble. Neil Young, lamentablemente, perdió en esa oportunidad, pero también otra tremenda canción, Filadelfia, la pueden buscar. Neil Young, Filadelfia, mismo soundtrack de película. Bien, pero Street of Philadelphia, de Bruce Springsteen, se llevó el primer lugar. Bien, lo incluyeron en el Salón de la Fama del Rock and Roll en 1999. Y un dato bastante curioso. En el año 1997 le entregan un pseudo premio Nobel a la música. Esa categoría no existe, pero de alguna forma trataron de, no de crearla, pero hacer una suerte de homenaje a Bruce Springsteen justamente con un premio Nobel. Bien, curiosidades. En conciertos en vivo es bastante extraño Bruce Springsteen porque toca canciones raras. Bueno, no raras, sino que tiene muchas canciones, pero las más clásicas no las interpreta en sus conciertos en vivo. Tres o cuatro. Y el resto, como tiene mucha música, toca cualquier otra canción en vivo. Siempre se le hace ver eso en todos sus conciertos, pero él elige las canciones que él quiere. Es uno de los pocos artistas a nivel mundial que se para en el escenario a cantar lo que él quiere y no lo que la gente quiere necesariamente. Tanto así que su disco más importante, tiene varios, pero el más importante, solo incorpora una canción en sus conciertos en vivo. Y cuando interpreta otra, elimina la otra. Entonces siempre es una sola. Por lo tanto, va haciendo rotaciones de sus discos más importantes, pero increíblemente tiene mucha música y en sus conciertos es totalmente ovacionado. Antes de la pandemia, un año antes, en el 2020, el concierto en vivo de Bruce Springsteen era uno de los más largos de todo el mundo. Sobre 3 horas en el escenario y además estaba considerado el mejor concierto en vivo del planeta. Ningún otro artista lograba un performance tan fuerte como Bruce Springsteen, con la edad que ya tiene. Dicho esto, me quiero concentrar en el año 1984. Todos recordarán el disco Born in USA, ese disco donde sale vuelto para atrás con un pañuelo en el pantalón. Clásico disco, probablemente el más vendido de este tremendo artista. Ese disco tiene fácilmente 7 canciones que fueron populares a nivel mundial. De este tremendo long play, vamos a recordar el éxito Cover Me.

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1: Vamos al informe del tiempo. La Dirección Meteorológica de Chile nos entrega para hoy día que Linares se va a presentar con chubascos intermitentes, algo de cielo parcial en algún minuto del día, 17 grados la temperatura máxima. Mañana 8 y 14 grados con algunos chubascos y nublado. En el caso de Parral, 16 grados para hoy día, algunos chubascos anulado. Mañana 8 y 15 grados, chubascos anulado. En Cauquenes, 16 grados con chubascos anulado. Mañana 8 y 15 grados, cubierto anulado con algunos chubascos. En Peyúgue, Chanco, Curanipe, 15 grados, algunos chubascos anulado. Mañana 10 y 14 grados también va a estar con algunos chubascos en la mañana. El resto del día va a estar nublado. Ese es el pronóstico del tiempo según la Dirección Meteorológica de Chile.

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2: 11 de la mañana, 4 minutos.
3: Chile conquista a los australianos. ¿Cómo lo hace? Bueno, con su turismo. Les voy a contar un poco, porque Australia se está convirtiendo en uno de los mercados turísticos de mayor crecimiento para Chile. Y al mismo tiempo, en una pieza relevante de la apuesta por fortalecer las experiencias vinculadas con la naturaleza, la montaña y los deportes aventura. Durante el 2025, las llegadas de turistas australianos aumentaron 26,2% respecto del año anterior. Asimismo, la expansión se aceleró durante el 2026. Hasta junio ingresaron al país 34.695 visitantes provenientes de Australia, lo que representa un incremento de 80,1% en comparación con el primer semestre de 2025. El avance resulta especialmente significativo considerando el desempeño general del turismo receptivo. De acuerdo con el barómetro de turismo de junio, entre enero y mayo, Australia acumulaba 30.622 llegadas con un salto interanual del 71,8%, mientras que el ingreso total de turistas extranjeros al país retrocedió 20,3% en ese mismo periodo. Además, el número de australianos que había ingresado hasta el miércoles 15 de julio alcanzaba aproximadamente 44.059, según la Subsecretaría de Turismo. La subsecretaria de Turismo, María Paz Lagos, explicó en conversación que uno de los factores detrás de este crecimiento fue la eliminación del requisito de visa para los ciudadanos australianos, concretada en septiembre del año pasado. Es un país que tiene algunas características similares a las nuestras, también enfocado a su naturaleza. Es interesante porque tiene una naturaleza y sigue buscando más naturaleza también acá en Chile, señaló. La autoridad sostuvo que la estrategia de promoción no estará concentrada únicamente en la Patagonia y los parques nacionales, sino también en la nieve, la montaña y las actividades deportivas que pueden realizarse durante todo el año. Sabemos que 1 millón de australianos salen todos los años fuera de este país a esquiar, por lo tanto, ¿cierto?, es un mercado que queremos captar para el mundo de la nieve y el turismo de montaña, afirmó Lagos. Además, en agosto, el subsecretario o la subsecretaria de Turismo realizará una rueda de negocios en Australia para reforzar la presencia de Chile en ese mercado. El objetivo es presentar destinos como la Patagonia, pero también potenciar los centros de montaña y actividades como el trekking, ciclismo, kayak, rafting, escalada y expediciones. Eso es. Muchos australianos acá en Chile y uno que se muere de ganas de ir a Australia. Vamos a la música, te acompaña Red Ambrosio.
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Vamos al tema económico. Noticia que aparece hoy día. El ministro de Economía y Minería, Daniel Mas, destacó el índice mensual de actividad económica IMASEC de junio, que mostró un crecimiento del 2,4% en comparación con igual mes del año pasado. Se trata del primer dato positivo del año y con el cual la economía habría evitado entrar a una recesión técnica. La cifra puso fin a 5 meses consecutivos de caídas interanuales. Buenas noticias entonces en el inicio de la semana. Tal como lo habíamos anticipado, el Banco Central informó que la actividad económica apuntó en junio, quebrando la racha negativa de los meses previos, sostuvo el secretario de Estado. Destaca el positivo desempeño que registró la minería. Recibimos una economía estancada, pero con gestión y mayores certezas estamos comenzando a revertir esa tendencia, dijo. De acuerdo con el Banco Central, el avance del IMASEC estuvo impulsado principalmente por la minería, los servicios y el comercio. La producción de bienes aumentó 3,9%, favorecida por la mayor extracción de cobre, mientras que el comercio creció 5,4% gracias al dinamismo tanto en las ventas mayoristas como minoristas y al rubro automotor. En tanto, los servicios registraron un alza del 1,4%, apoyados por la actividad de salud, educación y servicios empresariales. En términos desestacionalizados, la actividad avanzó 0,6% respecto a mayo. El resultado de junio también habría permitido que el segundo trimestre anotara una leve expansión del 0,1%, suficiente para evitar 2 trimestres consecutivos de contracción. Sin embargo, el primer semestre aún cerraría con una caída del 0,2% del Producto Interno Bruto, cifra que deberá ser confirmada por el Banco Central en las próximas cuentas nacionales. Pese a ese escenario, Mas destacó que el dato representa una señal positiva para la economía, aunque insistió en que el desafío sigue siendo consolidar la recuperación. Esta cifra de junio es el primer paso de un largo camino. Ser un Estado facilitador y el apoyo a las pymes, a la minería, el turismo y el mundo pesquero, acuícolas, son claves, dijo. Asimismo, agregó que queda mucho por hacer, pero el rumbo hacia la reconstrucción ya está trazado. Seguiremos trabajando para consolidar la reactivación. Nuestra meta sigue firme en destrabar proyectos y acelerar la creación de 300.000 nuevos empleos. 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

Quizás algunos recuerden a la banda Understones. Esta fue una banda legendaria de punk y rock norteamericana que hicieron música en los años 70. No fueron tan conocidos en Latinoamérica, pero tuvieron una importante carrera, particularmente en Estados Unidos, y también algunos discos fueron éxito en Europa. Bien, esta banda se disuelve con el tiempo y su vocalista, Fergal Cherky, inicia su carrera personal como solista. No tuvo grandes éxitos, no tuvo una gran cantidad de long plays que le permitieron estar en los primeros lugares, pero sí fue muy respetado por la calidad de su música. Es así como en el año 1985 lanza un disco que no llegó a tener un ranking importante en Estados Unidos, pero increíblemente en el Reino Unido llega al número uno. Es lo que ya suena de fondo y vamos a escuchar en forma íntegra. Fergal Cherky y su clásico A Good Heart.

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1: Muy bien, así estamos a través de la red Ambrosio, a través del 90.7 en Linares, 106.5 en Cauquenes, 98.7 en Peyúgue, 89.3 en Parral y Retiro. Y a esta hora estamos con el Seremi de Energía de nuestra región del Maule, Carlos Muena Navarrete, a quien saludamos de inmediato. Seremi, ¿cómo está usted? Un gusto de saludarle y muy buenos días.
2: Muy buenos días, Jorge. Muchas gracias por la invitación y poder permitirnos conversar sobre la materia de energía que hoy día ha sido bastante relevante estos días con el sistema frontal y además lo que estamos realizando desde el Ministerio un poco para ir trabajando en mejorar la calidad de vida a todos nuestros maulinos y maulinas.
1: Así es, Seremi. Vamos a entrar en materia de inmediato. Vamos primero con esto, esta ley nueva, de la cual hemos estado escuchando hablar, que se llama Ordenemos la Cuenta, que es la promulgación de la Ley de Protección Tarifaria. ¿A qué se refiere esto? Usted nos cuenta detalles de aquello, por favor.
2: Muchas gracias por esa pregunta, Jorge. Súper importante porque este es un proyecto de ley que fue presentado por la ministra Jimena Rincón, conocedora muy bien de la región, y eso es lo que a mí me agrada bastante, porque cuando yo hablo con ella, ella conoce la región y sabe los temas que preocupan al Maule. Y en coordinación de eso, nuestra ministra presentó un proyecto de ley a petición del presidente José Antonio Kast, de que lo que permitía es ordenar la cuenta. Uno, saldar las deudas con las distribuidoras que se mantienen hace mucho tiempo. Otro beneficio que es bastante positivo es la extensión del subsidio eléctrico para el año 2027, porque ustedes, como bien saben, hoy ya estamos con el subsidio eléctrico que beneficia a bastantes familias de la región del Maule, que están en el registro social de hogar del 40%. Este es un proceso de postulación que se lo ganan y después lo ven reflejado en un descuento en su boleta y ayuda bastante al bolsillo del maulino. Y por otra parte, también tiene un tercer eje que es muy relevante: la seguridad y calidad del servicio. Estos días nos hemos visto enfrentar un sistema frontal bastante duro, varios sistemas frontales que han afectado y han azotado a la región del Maule principalmente y hemos tenido afectación del suministro. Entonces, esta ley lo que hace es facultar al Estado para dictar medidas preventivas frente a los riesgos del suministro y flexibilizando requisitos actuales que limitan la herramienta a las causales específicas. Entonces, es un proyecto que es muy positivo, ya no es proyecto, ya es ley. Ya fue el día viernes, ya fue publicado en el diario oficial.
1: Ya está listo.
2: Y esto nos va a permitir contar con una protección a nuestros clientes, a nuestras familias maulinas, un subsidio eléctrico que va a continuar para el año 2027, saldar las deudas con las distribuidoras y disminuir en este caso la cuenta en un futuro. Entonces se está trabajando de manera paralela con las compañías de distribución, que son las cuatro que conocemos, que son CGL, Linares, Luz Parral, la Cooperativa Eléctrica de Curicó. Y además se está trabajando con lo que son en transmisión. Entonces es una ley bastante importante que viene a ayudar a las familias maulinas y viene a relevar la materia de energía principalmente para tener un sistema más resiliente y que se pueda ir trabajando en conjunto para evitar situaciones que afecten el suministro eléctrico en el Maule, Jorge.
1: Perfecto. Entonces, con esta ley se busca también amortiguar posibles alzas en el futuro, ¿cierto? Vamos a ir avanzando en aquello.
2: Vamos avanzando en esta materia principalmente, tenemos que ya también ser una región que tenga capacidad de mayor generación de energía, porque eso también nos ayuda bastante. O sea, nosotros hoy día nos comparamos con el norte tuvo una alza bastante baja, debido a que son regiones que además generan mucho, versus el sur, que su alza fue considerable porque tiene poca generación y transmisión. Entonces también tenemos que relevar mucho eso que sea lo que es la generación, y principalmente en energía renovable, en nueva energía, entendiendo que estamos ya viviendo un proceso de descarbonización y descontaminación en nuestro país. Entonces, este es un trabajo que se va realizando en conjunto con los servicios públicos atingentes, el sector privado, vamos relevando el trabajo, en este caso, con las comunidades también. Entonces, es un desarrollo a largo plazo y eso estamos mandatados por el Ministerio de Energía a través de la ministra Jimena Rincón y el presidente José Antonio Kast.
1: Sí, Seremi, con respecto a eso de las energías renovables, ¿cuál es la que se ve más... con más posibilidades de que siga creciendo aquí en nuestra región del Maule? ¿Sería la hídrica, la solar?
2: Tenemos muchos proyectos que son principalmente presentados por privados que tienen carácter, en este caso, la solar, que están en varios lugares de la región apostados. Esto van a permitir inyectar al sistema nacional y tenemos las condiciones. Nuestra región tiene bastantes características. Es una región bien diversa. Entonces tenemos posibilidades de buenos vientos, tenemos un tema del sol que también nos permite generar energía. Tenemos que ver que también estos proyectos sean capaces también de no tener vertimiento, sino que sean capaces de inyectar al sistema central, o también poder la capacidad de poder respaldarlo para dar continuidad, respaldarlo para no verter, para no hacer vertimiento esta energía. Entonces, son proyectos que son a largo aliento, que son bastante relevantes, y hay muchos que están funcionando solar en la región, que son renovables, y a eso apuntamos, a un proceso ya de descarbonización y descontaminación. Y no solo Chile, Jorge, el mundo está con estas nuevas tendencias de energía. Tenemos que ser también conscientes de que estamos en una transición energética que es súper importante. El gobierno regional aprobó hace unos meses atrás un proyecto que son buses a través de electromovilidad, que van a permitir beneficiar, por ejemplo, también a la comuna de Linares. Entonces estamos en una transición energética que es muy relevante y que tiene que ir en conjunto y de la mano con todos los actores. O sea, no solo del gobierno regional, sino que con la Seremía de Transporte, el Ministerio de Energía, el sector privado, comenzar a trabajar desde ya, porque estamos en esa transición, y es súper relevante porque también nos va a permitir mejorar la calidad de vida, tener una mayor cantidad de flota de buses en la región, en varias comunas, pero además mitigar hoy día, por ejemplo, lo que es, por ejemplo, el gasto del combustible. Quedó evidenciado, o sea, si ocurre una situación que afecta al mundo en el combustible, nosotros también nos vemos perjudicados. Entonces ya tenemos que ser capaces nosotros también de generar nuestra propia energía, tener la capacidad de la autonomía, de poder funcionar, de poder reaccionar, y de poder ir avanzando en esto. Es un proceso bastante extenso, es un desafío que está mandatado en el Ministerio de Energía, en el cual estamos trabajando constantemente, sosteniendo reuniones con el sector público, privado, hablando de los proyectos, relevando el trabajo, generando propuestas de mejora en esta materia.
1: En el futuro podemos dejar de depender de los combustibles fósiles, me imagino, así como avanzando todo esto de las tecnologías renovables como la electricidad o la electromovilidad.
2: Bueno, eso es un proceso bastante extenso, que es por largo. Eso se está trabajando hace mucho tiempo, y por lo mismo vuelvo a reiterar, acá el trabajo colaborativo público-privado es muy relevante para esto, para lo que usted menciona, porque tenemos que entender también que estamos enfrentando una transición energética y relevarla. Y relevarla significa entender que hay proyectos que van a ingresar, proyectos que son súper relevantes para diversificar la materia energética, y además tenemos que ser capaces de robustecer nuestro sistema eléctrico. O sea, hoy día tenemos fragilidad en muchas comunas de la región que hasta ahora están sin suministro, y yo estoy sosteniendo reuniones constantemente con la empresa distribuidora para ver cómo vamos resolviendo y recuperando la afectación de los clientes. Entonces, tenemos que ir también haciendo un trabajo bastante articulado, un trabajo desarrollado que sea colaborativo. No lo he comentado, pero la academia también es muy importante en esto. Ellos tienen mucho que aportar frente a estudios de investigación, frente a propuestas y proyectos que sean relevantes en la generación de energía, avanzar a una energía más limpia. Y ese es el trabajo que hemos ido realizando en estos 4 meses que me ha tocado liderar la cartera de energía en la región del Maule, Jorge.
1: Perfecto. Estamos conversando con Seremi de Energía, Carlos Muena Navarrete, a esta hora, junto a todos ustedes que están ahí en la sintonía escuchándonos. Vamos a otro tema, contingencia meteorológica. Lo que está pasando en estos días con respecto a estos temas del tiempo que nos han ido afectando, sin lugar a dudas, a muchas personas, a muchos que están ahí en sus hogares, de alguna forma les habrá llegado. Cuéntenos un poquito cómo ha estado eso, hagamos un resumen de eso.
2: Por comentarte que el delegado presidencial Juan Eduardo Pieto mandató a los seremi y a los jefes de servicio que nos desplegáramos en diferentes comunas. En cada comuna había un enlace, un seremi o un director de servicio. En mi caso, como seremi energía, como yo veo infraestructura crítica, lo que es el suministro eléctrico que llega a nuestros domicilios, a los servicios de salud, a los CCR. Entonces, en mi caso, hoy me tocó monitorear completa la región, estar en coordinación con las 4 empresas distribuidoras, con las 3 de transmisión, ir hablando con cada una de ellas para que el servicio fuera rápido de recuperación. Tuvimos una afectación de alrededor de 79.000 clientes sin suministro el momento peak, que fue el sábado. He sostenido reuniones con CG, ayer estuve con el gerente zonal, hoy día ya me desplacé a Linares, voy a tener reunión con la Luz Linares y Luz Parral para saber en qué está el proceso. Me importa mucho que la recuperación vaya rápida. El nivel de afectación fue bastante dura porque tenemos ya el suelo, está ya saturado, hemos tenido mucha lluvia, tenemos unos días de ventana que eso nos va a permitir un poco mitigar, reparar los postes, los que vayan reparando las empresas, los cables. Hacer un llamado también, Jorge, es súper importante cuando vemos árboles en el suelo, cuando vemos cables que están también, no acercarse, no manipularlo, llamar a la compañía distribuidora, informarle la situación, contactarse con la Superintendencia de Electricidad y Combustible, porque hay riesgos que podemos evitar, y eso es muy importante en estos momentos porque el viento fue muy fuerte el día sábado en varias zonas de la región. Entonces tenemos que prevenir y estar en alerta. Y como te comento, el delegado nos pidió que estuviéramos desplegados, resolviendo. El delegado ayer estuvo en Constitución, junto al CEREMI de Educación, de Salud, porque Constitución sufrió una afectación bastante importante, inundación en varios sectores de Putú, el corte de suministro, socavones. Entonces hemos estado desplegados por toda la región. El delegado acá, Cristian González, también ha estado recorriendo, conversando con la ciudadanía, conversando con las personas que están con problemas, ver cómo articulamos el trabajo con obras públicas, con la CEREMI de Energía, con Desarrollo Social, con Salud, preocuparnos de darle continuidad a los servicios, monitoreando que los servicios cuenten con la capacidad de continuar, o sea, que cuenten con agua potable, que cuenten con el suministro eléctrico, y eso se ha ido trabajando en conjunto, en una mesa, en mesas técnicas, que son todos los días, y el COVID también. Entonces, hemos ido trabajando preventivamente. Nosotros comenzamos a trabajar antes del sistema frontal, prepararnos frente a este sistema, ver cómo íbamos a resolver, cómo íbamos a articular el trabajo, cómo lo íbamos a desplegar, cuáles iban a ser los puntos críticos en el Maule. Entonces, hemos ido trabajando constantemente. Ya hoy día tenemos que entregar un reporte de la situación, de la afectación, cuántos clientes en mi caso tengo sin suministro, preocuparme que en este caso los que llevan muchas horas, por favor, ya empiecen a recuperar, y hacer un llamado también, Jorge, a través de su medio.
1: Sí.
2: Muchas veces tenemos corte de suministro y que de repente quedan clientes individuales. Esto quiere decir que quedan dos, tres que no pudieron recuperar por bloque. Y ahí es importante que las personas, cuando tengan esta afectación, ingresen el reclamo a su compañía distribuidora. Y por eso, porque las compañías tienen como saber muchas veces algunos cortes, entonces es importante que eso quede respaldado, quede registrado, y en caso que no hay respuesta a la Superintendencia de Electricidad y Combustible para poder recuperar al cliente y que tenga la luz, la familia, en este caso del Maule. Porque de repente ocurre mucho que van recuperando cuadras completas, bloques completos, pero hay alguna falla en algún punto que afecta quizá a un domicilio, a una familia.
1: Claro, que hay un árbol en el empalme, por ejemplo.
2: Suele ocurrir.
1: Sí.
2: Cuando tenemos muchos cortes en un sector, que todas las personas ingresan su reclamo. Porque, ¿qué es lo que pasa en este caso, Jorge? Muchas veces ingresan un reclamo y la compañía va a decir, quizás es una falla menor, pero si empezamos a monitorear la empresa que hubieron 20 reclamos en un mismo sector, va a decir, aquí quizás no es para mandar una cuadrilla liviana, hay que mandar maquinaria pesada para ver qué es lo que está ocurriendo y cómo recuperamos este sector. Entonces es importante eso. Y lo otro, y cuando estamos frente a un sistema frontal como de la magnitud que hemos vivido estas semanas, importante informarse a través de los canales oficiales. Los canales oficiales es Senapred, son los servicios públicos que van entregando los antecedentes, la información. Porque también tenemos que ir corroborando las situaciones, verificando, y eso es muy relevante. Realmente se genera angustia, temor, y nosotros estamos informando constantemente a través de los canales oficiales de Senapred, la Delegación Presidencial Regional, la Delegación Presidencial Provincial de Linares, liderada por don Cristian González. Entonces, hemos ido trabajando en conjunto. Este sistema frontal fue muy fuerte. El sábado no evidenció. En mi caso, llegamos acá alrededor de 79.000 clientes sin suministro. Monitoreamos toda la noche y recuperando, viendo el tema de los socavones. Entonces, hay un trabajo que se ha venido relevando hace mucho tiempo en conjunto con el gabinete del presidente José Antonio Kast, liderado por Juan Eduardo Prieto.
1: Perfecto. Seremi, le agradezco mucho toda esta información que nos ha entregado y vamos a ir viendo, y me imagino, se seguimos monitoreando en adelante porque parece que algo más de agua puede caer.
2: Y efectivamente se espera un poco más de agua y tratemos de prevenir. De hecho, estos días, mientras tengamos estas ventanas, como decimos nosotros, si vemos árboles que estén cerca de las líneas de los cables, que pasen por nuestras casas, avisémosle a la compañía eléctrica, avisémosle a la municipalidad, avisémosle a las porque todavía estamos a tiempo de poder prevenir muchos cortes. Señalarte que principalmente el 30% de los cortes de suministro se debe a árboles que están cerca de los cables.
1: Sí.
2: Entonces, vamos haciendo un trabajo en conjunto. Si tienen algún problema, escríbanos a través de las redes sociales de la CNMI de Energía. Nosotros vamos a ir conversando con la empresa, vamos a ir conversando con los municipios. Hay un trabajo bastante estrecho. El presidente José Antonio Kast me mandató directamente que tenemos que disminuir esta afectación en un futuro, tenemos que ir resolviéndola. Yo le presenté los puntos de la región del Maule que eran críticos y que tenemos que ir trabajándolo en conjunto con el delegado y además con el gobierno regional liderado por Pedro Álvarez Salamanca, que también él se comprometió a poder generar un trabajo en conjunto para evitar estas situaciones a futuro, porque ahora tenemos invierno, pero después tenemos zonas que es verano y pasa mucho que de repente tenemos incendios que afectan.
1: Sí.
2: Y ahí no podemos recuperar clientes, sino que tenemos que desconectar muchas veces las líneas para poder evitar situaciones que afecten a mayores familias en el Maule. Entonces, hay que hacer un trabajo preventivo desde ya, y en eso también estamos mandatados y estamos desarrollándolo en conjunto. Y hemos ido conversando bastante este tema, junto a la Asociación de Municipalidades, junto a algunos alcaldes, consejeros regionales, el gobernador, el delegado, porque acá tenemos que entender que es un trabajo colaborativo que va a beneficiar a nuestros maulinos y maulinas para un futuro.
1: Ok. Seremi, muchas gracias por estar con nosotros.
2: Muchas gracias a usted, Jorge, y que tenga una muy buena jornada.
1: Igual usted. El Seremi de Energía, aquí en el Maule, conversando con nosotros a esta hora de la mañana, Carlos Buena Navarrete, y bueno, les invitamos a quedarse en la sintonía. Seguimos escuchando buena música aquí en Ambrosio. Revisando la prensa, me encuentro con este resumen de lo que ha sido la cantidad de damnificados y personas que han sufrido por estas lluvias, lamentablemente, a lo largo y ancho de nuestro país, bueno, en la zona central sobre todo, centro-sur, que se ha visto afectada y parte y en La Serena también. Miren, un nuevo balance entregó el domingo el ministro del Interior sobre los estragos causados por las últimas lluvias que afectaron a nuestro país. El reporte fue encabezado por el ministro del Interior y la CGGOV, Claudio Alvarado, el subsecretario de la cartera, Máximo Pavés, y la directora, en este caso nacional, de Senapred, Alicia Cebrián. De acuerdo al informe, la cifra de damnificados se elevó a 1.142, mientras que las viviendas con distintos tipos de daño subieron a 5.899, desglosadas en 25 viviendas destruidas, 632 con daño mayor, 4.119 con daño menor y 1.123 que se encuentran en evaluación por parte de equipos en terreno. Todos estos datos, por supuesto, van cambiando y en la medida que los equipos municipales puedan ir llegando a todos los sectores, se van a ir ajustando estas evaluaciones, enfatizó Cebrián. Junto con esto, la directora de Senapred destacó que hay 119 personas que se mantienen albergadas, 6.243 aislados, dos fallecidas tras la caída de un árbol ayer en Panguipulli, muy terrible esa situación. Sobre las alertas que continúan vigentes, Cebrián indicó que hay 10 alertas rojas y 9 alertas amarillas, todas ellas por desbordes y crecidas emitidas por las Senapred regionales. También señaló que en esta jornada se han enviado 10 mensajes a través del sistema de alerta de emergencia del SAE, 7 de ellos para la región del Biobío, principalmente para las comunas de Nacimiento y Concepción, y 3 para la región de la Araucanía, para la comuna de Angol. Eso ha sido hasta el momento, ese es el resumen que hemos tenido, por lo menos con respecto a este frente de mal tiempo a nivel nacional. Continuamos. 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

Perfecto, ya lo vamos, solamente dejarles invitados para continuar en la sintonía de la red Ambrosio siempre. Mañana a la misma hora de siempre nos reencontramos con este espacio. Y ya llega Patricio Tapia con todas las informaciones para que ustedes queden al día. Un abrazo, hasta mañana. Chao, chao.

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2: 12 horas, 5 minutos.

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canciones importantes, buenas canciones, durante todo el día acá en la radio. Vamos a quedarnos con un verdadero clásico. Bruce Springsteen, cantante, compositor, norteamericano, altamente reconocido y premiado. The Boss fue el seudónimo que le pusieron la gente que trabajaba con él, sus músicos, la gente que movía los equipos, que hacía las instalaciones, todo su equipo técnico lo llamó de esa manera, porque era una persona muy dictatorial, una persona muy ruda en el trato, sobre todo con los trabajadores. Nunca le trajo una complicación legal, pero sin duda tiene su carácter, Bruce Springsteen. Bien, quiero hablar un poco de él. Más de 150 millones de discos vendidos a nivel mundial. 20 premios Grammy, lo que lo sitúa fácilmente en el top 10 de los artistas más premiados a nivel mundial. Pero no solo eso. En 1993, yo creo que lo recuerdan, cuando sale la película Filadelfia, bueno, él participa con el tema central, Street of Philadelphia, y gana el Oscar por la mejor música de película. Compitió, lamentablemente, con Neil Young, con la canción Filadelfia, increíble. Compitieron para el primer lugar, compitieron para el Oscar de la música de película, dos canciones de la misma película, increíble. Neil Young, lamentablemente, perdió en esa oportunidad. Pero también otra tremenda canción, Filadelfia, la pueden buscar. Neil Young, Filadelfia, mismo soundtrack de película. Bien, pero Street of Philadelphia, de Bruce Springsteen, se llevó el primer lugar. Bien, lo incluyeron en el Salón de la Fama del Rock and Roll en 1999. Y un dato bastante curioso. En el año 1997 le entregan un pseudo premio Nobel a la música. Esa categoría no existe, pero de alguna forma trataron de, no de crearla, pero hacer una suerte de homenaje a Bruce Springsteen justamente con un premio Nobel. Bien, curiosidades. En conciertos en vivo es bastante extraño Bruce Springsteen porque toca canciones raras. Bueno, no raras, sino que tiene muchas canciones, pero las más clásicas no las interpreta en sus conciertos en vivo. 3 o 4. Y el resto, como tiene mucha música, toca cualquier otra canción en vivo. Siempre se le hace ver eso en todos sus conciertos, pero él elige las canciones que él quiere. Es uno de los pocos artistas a nivel mundial que se para en el escenario a cantar lo que él quiere y no lo que la gente quiere necesariamente. Tanto así que su disco más importante, tiene varios, pero el más importante, solo incorpora una canción en sus conciertos en vivo. Y cuando interpreta otra, elimina la otra. Entonces siempre es una sola. Por lo tanto, va haciendo rotaciones de su disco más importante, pero increíblemente tiene mucha música y en sus conciertos es totalmente ovacionado. Antes de la pandemia, un año antes, en el 2020, el concierto en vivo de Bruce Springsteen era uno de los más largos de todo el mundo. Sobre 3 horas en el escenario y además estaba considerado el mejor concierto en vivo del planeta. Ningún otro artista lograba un performance tan fuerte como Bruce Springsteen, con la edad que ya tiene. Dicho esto, me quiero concentrar en el año 1984. Todos recordarán el disco Born in USA, ese disco donde sale vuelto para atrás con un pañuelo en el pantalón. Clásico disco, probablemente el más vendido de este tremendo artista. Ese disco tiene fácilmente 7 canciones que fueron populares a nivel mundial. De este tremendo long play, vamos a recordar el éxito Glory Days.

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1: 14 horas, 3 minutos.
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2: A 7 kilómetros al sur del balneario de Peyúgue, en la provincia de Cauquenes, se encuentra la localidad de Curanipe, emplazada frente a la Bahía de la Poza. La principal playa de Curanipe tiene una extensa forma de media luna, lo que la convierte en el escenario perfecto para el baño, ya que está protegida por el sur por la puntilla Roca de San Pedro, lo que provoca excelentes olas para la práctica del surf. Curanipe destaca por ofrecer múltiples atractivos relacionados a la costa, pero también atractivos propios del campo, como es característico en toda la costa del Maule Sur. Curanipe proviene del mapudungún Piedra Negra. Sus playas son de arenas negras y cuenta con un camping municipal emplazado en un bosque de pino y eucaliptus a escasos metros del mar. En su caleta se ofrece una amplia variedad de pescados y mariscos frescos, además de un pueblito artesanal que ofrece un surtido de prendas de lanas tejidas por artesanas de la zona. Curanipe cuenta con una importante oferta de hospedajes, casas de veraneo, lodge y hoteles boutique. Sin duda que la práctica del surf es lo que ha acaparado la atención en Curanipe los últimos años, pasando a ser parte del circuito de los amantes de las olas, lo que ha contribuido al crecimiento de la oferta turística de la zona, constituyéndose junto a Peyúgue como uno de los destinos emergentes de Chile y uno de los lugares más visitados de la costa maulina en temporada alta. Para los que busquen un lugar en donde todo esté a la mano, las olas, el marisco y pescado fresco, la artesanía, el campo y sus tradiciones, el mar y sus puestas de sol, Curanipe es el lugar. Soy Leo Albornoz y esto fue Experiencia Maule.
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1: Ok, entramos en Byte, tecnología en fácil, y nos vamos a meter en el mundo de los alimentos, básicamente de los famosos M&M. Así es, la firma detrás de esta mundialmente conocida marca de golosinas, de chocolates, Mars, está enfrentando una encrucijada y han optado por la opción, por supuesto, más lógica. Básicamente retirar los colores café y azul de sus M&M. Básicamente por las severas revisiones de salud impulsadas por el secretario de salud de los Estados Unidos, Robert F. Kennedy Jr., a través de la iniciativa MAHA, Make America Healthy Again, o haz a Estados Unidos o a América saludable de nuevo. Este movimiento legislativo ha puesto bajo lupa la utilización de colorantes sintéticos comunes, obligando a las grandes marcas de consumo masivo a buscar alternativas orgánicas y naturales. ¿Y saben qué? Estuvieron más de un año los biólogos, todos los expertos en alimentación, tratando de ver la manera de utilizar, por supuesto, pigmentos naturales para dar color a los famosos M&M, y con éxito se ha logrado, por ejemplo, el rojo, el verde, el amarillo y el naranja, ¿ya? Se han usado pigmentos extraídos de remolacha y de la cúrcuma, pero en el azul y el café chocaron. Trataron de replicar el color azul usando la espirulina, que es un alga, la cual simplemente se degradaba con el calor, y notaron que la única opción era generar con ella el color verde, con el cual no hay ningún tipo de problema. Pero con el café fue aún más difícil, porque no lograron encontrar un pigmento real que fuera saludable y que diera con este color. Por lo tanto, la opción más clara, más rápida, fue retirar simplemente los colores azul y café de los M&M. Así que a fijarse en los que empieces a comprar, porque ya no van a venir más estos chocolatines de color azul y café. En cualquier momento, más Byte, tecnología en fácil.

¿Qué tal, amigos? ¿Cómo están? Soy Andrés Valenzuela, compartiendo música en el día, como siempre, canciones de todos los estilos, diferentes épocas. Nos vamos a quedar con una muy buena canción de una banda que sin duda todos ustedes conocen, la banda Coldplay. Bien, muchos discos, pero en realidad me voy a referir a una canción que grabaron por allá por el año 2014 y que nunca fue publicada. Es una canción que regularmente tocan algunas radios a nivel mundial, pero en general no está disponible en plataformas musicales. Me refiero a la canción We Pray, Nosotros Rezamos. Esta es una canción que grabó Coldplay, pero se grabó en el estudio, con todos los componentes musicales, por supuesto. Se ensambló la canción, pero no fue incorporada en ninguno de sus long plays y tampoco salió a la venta como canción single. Bueno, el artista principal, quien compone e interpreta la canción, con apoyo, por supuesto, de Chris Martin, el vocalista de Coldplay, es Sam Martin. Bueno, la canción tiene un muy buen sonido, tiene un muy buen estilo. Probablemente la han escuchado antes. Hoy día se encuentra disponible en YouTube, pero no en otro tipo de plataformas musicales. La banda Coldplay la ha interpretado en varias oportunidades en vivo, en diferentes conciertos a nivel mundial. Pero no se encuentra disponible en ninguna plataforma oficial de música. Chris Martin y la banda Coldplay es el éxito We Pray.

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1: 15 horas, 2 minutos.

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canciones importantes, buenas canciones, durante todo el día acá en la radio. Vamos a quedarnos con un verdadero clásico, Bruce Springsteen.

cantante y compositor norteamericano altamente reconocido y premiado, The Boss fue el seudónimo que le pusieron la gente que trabajaba con él, sus músicos, la gente que movía los equipos, que hacía las instalaciones, todo su equipo técnico lo llamó de esa manera, porque era una persona muy dictatorial, una persona muy ruda en el trato, sobre todo con los trabajadores. Nunca le trajo una complicación legal, pero sin duda tiene su carácter, Bruce Springsteen. Bien, quiero hablar un poco de él. Más de 150 millones de discos vendidos a nivel mundial. 20 premios Grammy, lo que lo sitúa fácilmente en el top 10 de los artistas más premiados a nivel mundial. Pero no solo eso. En 1993, yo creo que lo recuerdan, cuando sale la película Filadelfia, bueno, él participa con el tema central, Street of Philadelphia, y gana el Oscar por la mejor música de película. Compitió, lamentablemente, con Neil Young, con la canción Filadelfia, increíble. Compitieron para el primer lugar, compitieron para el Oscar de la música de película, dos canciones de la misma película, increíble. Neil Young, lamentablemente, perdió en esa oportunidad. Pero también otra tremenda canción, Filadelfia, la pueden buscar. Neil Young, Filadelfia, mismo soundtrack de película. Bien, pero Street of Philadelphia, de Bruce Springsteen, se llevó el primer lugar. Bien, lo incluyeron en el Salón de la Fama del Rock and Roll en 1999. Y un dato bastante curioso, en el año 1997 le entregan un pseudo premio Nobel a la música. Esa categoría no existe, pero de alguna forma trataron de, no de crearla, pero hacer una suerte de homenaje a Bruce Springsteen justamente con un premio Nobel. Bien, curiosidades. En conciertos en vivo es bastante extraño Bruce Springsteen porque toca canciones raras. Bueno, no raras, sino que tiene muchas canciones, pero las más clásicas no las interpreta en sus conciertos en vivo. 3 o 4. Y el resto, como tiene mucha música, toca cualquier otra canción en vivo. Siempre se le hace ver eso en todos sus conciertos, pero él elige las canciones que él quiere. Es uno de los pocos artistas a nivel mundial que se para en el escenario a cantar lo que él quiere y no lo que la gente quiere necesariamente. Tanto así que su disco más importante, tiene varios, pero el más importante, solo incorpora una canción en sus conciertos en vivo. Y cuando interpreta otra, elimina la otra. Entonces siempre es una sola. Por lo tanto, va haciendo rotaciones de sus discos más importantes, pero increíblemente tiene mucha música y en sus conciertos es totalmente ovacionado. Antes de la pandemia, un año antes, en el 2020, el concierto en vivo de Bruce Springsteen era uno de los más largos de todo el mundo. Sobre 3 horas en el escenario y además estaba considerado el mejor concierto en vivo del planeta. Ningún otro artista lograba un performance tan fuerte como Bruce Springsteen, con la edad que ya tiene. Dicho esto, me quiero concentrar en el año 1984. Todos recordarán el disco Born in USA, ese disco donde sale vuelto para atrás con un pañuelo en el pantalón. Clásico disco, probablemente el más vendido de este tremendo artista. Ese disco tiene fácilmente 7 canciones que fueron populares a nivel mundial. De este tremendo long play, vamos a recordar el éxito I'm Going Down.

0: La temperatura del momento en Ambrosio.
1: La temperatura, 24 grados.
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2: Vermipeyúgue culmina con éxito beneficiando a 90 familias de la comuna. Seremi del Trabajo anunció que hay disponibles 1.538 cupos del subsidio al empleo en la región. En Longaví se lanzó el Fondo de Desarrollo Vecinal Fondeve 2026.
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2: Con la participación de diferentes autoridades comunales y regionales, se realizó la ceremonia de cierre del programa financiado por el Fondo para el Reciclaje del Ministerio del Medio Ambiente. La iniciativa benefició a 90 hogares con capacitaciones, acompañamiento técnico y la entrega de vermicomposteras y kits de trabajo, promoviendo la valorización de los residuos orgánicos y el cuidado del medio ambiente. Durante la jornada, también se entregaron diplomas de reconocimiento a las familias por su compromiso con este importante proyecto.
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2: En la comuna de Longaví se realizó el lanzamiento oficial del Fondeve 2026, instancia que reunió a dirigentes y dirigentas sociales para informar sobre las bases y el proceso de postulación. Esta iniciativa estará abierta hasta el próximo 19 de agosto, periodo en que la Oficina de Organizaciones Comunitarias estará también disponible para orientar y acompañar a las organizaciones en cada etapa del proceso de postulación.
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2: La Seremía del Trabajo y Previsión Social está invitando a las empresas de la región a postular al subsidio del empleo administrado por el Servicio Nacional de Capacitación y Empleo, SENCE. El programa, que es un importante apoyo económico a los empleadores que incorporen nuevos trabajadores y que en la región del Maule registra actualmente 1.538 cupos disponibles, contempla una bonificación mensual de hasta 50% del ingreso mínimo mensual por cada contrato de trabajadores hombres y de hasta el 60% en el caso de trabajadoras mujeres, considerando 4 meses de pago directo a las empresas. Las postulaciones estarán abiertas hasta el próximo 15 de octubre.
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2: 16:01.
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2: 17 horas, 1 minuto.
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1: La temperatura del momento en Ambrosio.
2: La temperatura, 24 grados.
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3: Ok, entramos en Byte, tecnología en fácil, y nos vamos a meter en el mundo de los alimentos, básicamente de los famosos M&M. Así es, la firma detrás de esta mundialmente conocida marca de golosinas, de chocolates, Mars, está enfrentando una encrucijada y han optado por la opción, por supuesto, más lógica. Básicamente, retirar los colores café y azul de sus M&M. Básicamente, por las severas revisiones de salud impulsadas por el secretario de salud de los Estados Unidos, Robert F. Kennedy Jr., a través de la iniciativa MAHA, Make America Healthy Again, o haz a Estados Unidos o a América saludable de nuevo. Este movimiento legislativo ha puesto bajo lupa la utilización de colorantes sintéticos comunes, obligando a las grandes marcas de consumo masivo a buscar alternativas orgánicas y naturales. ¿Y saben qué? Estuvieron más de un año los biólogos, todos los expertos en alimentación, tratando de ver la manera de utilizar, por supuesto, pigmentos naturales para dar color a los famosos M&M, y con éxito se ha logrado, por ejemplo, el rojo, el verde, el amarillo y el naranja, ¿ya? Se han usado pigmentos extraídos de remolacha y de la cúrcuma, pero en el azul y el café chocaron. Trataron de replicar el color azul usando la espirulina, que es una alga, la cual simplemente se degradaba con el calor, y notaron que la única opción era generar con ella el color verde, con el cual no hay ningún tipo de problema. Pero con el café fue aún más difícil, porque no lograron encontrar un pigmento real que fuera saludable y que diera con este color. Por lo tanto, la opción más clara, más rápida, fue retirar simplemente los colores azul y café de los M&M. Así que a fijarse en los que empieces a comprar, porque ya no van a venir más estos chocolatines de color azul y café. En cualquier momento, más Byte, tecnología en fácil.

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2: Fundación Integra lidera jornada sobre perspectiva de género en educación parvularia en el Maule. Chanco realiza taller de apresto ciudadano por proyecto eólico. Personal de gendarmería frustró intento de evasión desde el centro de cumplimiento penitenciario en Talca. Bermi Peyugüe culmina con éxito beneficiando a 90 familias de la comuna. Seremi del Trabajo anunció que hay disponibles 1.538 cupos del subsidio al empleo en la región. El Longaví se lanzó el Fondo de Desarrollo Vecinal Fondeve 2026.
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2: Las recientes lluvias ocurridas en el Maule Sur y también obviamente en toda la región y la zona centro-sur del país obligaron a cuadrillas de emergencia y equipos municipales a doblegar los esfuerzos para poder concurrir hasta aquellos puntos críticos donde precisamente las precipitaciones dejaron más de algún inconveniente a vecinas y vecinos. Afortunadamente no se reportaron situaciones mayores de anegamiento y la zona resistió de manera relativamente positiva frente a los embates de la lluvia y el viento. Obviamente hubo voladuras de techo, también algunos anegamientos menores, pero los equipos de trabajo lograron de alguna manera sacar adelante este tipo de situaciones. Quedan tareas pendientes, puntos críticos que hay que seguir trabajando para evitar que hechos de contingencia puedan suscitarse en futuros nuevos eventos climáticos. Vamos de inmediato al desarrollo de las informaciones.
1: Región.
2: Con el objetivo de fortalecer las prácticas pedagógicas que promueven la equidad desde la primera infancia, la Fundación Integra encabezó el tercer ciclo de formación de educación para la infancia 2026, organizado por la Red de Infancia de Educación para la Justicia Social en el Maule. La jornada se desarrolló en dependencias de la Superintendencia de Educación en Talca, donde la Fundación Integra impartió esta iniciativa, buscando reflexionar sobre el impacto en las prácticas educativas en la construcción de relaciones más equitativas entre niñas y niños. La exposición destacó la importancia de incorporar el enfoque de género en la educación parvularia y de fortalecer el trabajo colaborativo con las familias para avanzar hacia comunidades educativas más inclusivas y libres de estereotipos. La Municipalidad de Chanco informa a la comunidad sobre la realización de un taller de apresto ciudadano, actividad organizada por el Servicio de Evaluación Ambiental SEA en la región del Maule, en el marco del proceso de participación ciudadana del proyecto Parque Eólico Viento Pacífico Verde. Esta actividad se realizará el próximo miércoles 5 de agosto desde las 17 y hasta las 19 horas en la Junta de Vecinos de Pahuil y busca entregar información clara y accesible para el funcionamiento del sistema de evaluación de impacto ambiental, las etapas del proceso, los derechos de la ciudadanía y la forma en que pueden presentar observaciones al mismo. Desde las 17:30 horas se desarrollará un diálogo ciudadanía titular, donde la empresa responsable de este proyecto realizará una presentación y responderá las consultas de los asistentes. Con el objetivo de informar a la comunidad sobre los cambios incorporados por la reforma de pensiones, el Instituto de Previsión Social lanzó una guía informativa que explica cómo solicitar la pensión garantizada universal, los requisitos para acceder al beneficio y el calendario de incrementos que comenzará a regir en septiembre de este año. Desde septiembre, el monto máximo de la PGU aumentará automáticamente a 250.275 pesos mensuales para los actuales beneficiarios de 75 años o más, sin necesidad de realizar nuevos trámites. En tanto, quienes aún no reciben la prestación deberán presentar su solicitud para que el IPS evalúe el cumplimiento de los requisitos legales. Las postulaciones pueden realizarse a través del sitio web de Chile Atiende con clave única, mediante videoatención con la cédula de identidad vigente en cualquiera de las sucursales de Chile Atiende del país o en municipios con convenio AFP y compañías de seguros según corresponda.
1: Talca.
2: Dos internos condenados del recinto penal protagonizaron un intento de evasión desde el interior del Centro de Cumplimiento Penitenciario de Talca. El hecho se produjo cuando personal de turno detectó la presencia de ambos fuera de su celda en la sección guardia interna, por lo cual se aplicó el plan de contingencia para internos de fuga, logrando reducir a los privados de libertad y evitar su cometido. En tanto, el objetivo de los condenados era escapar a través de un forado de 37 centímetros de ancho y 35 de alto, realizados en una celda correspondiente a la número 5, el que fue detectado por personal institucional.
3: Debo señalar que gracias al actuar oportuno de los funcionarios de turno del Centro de Cumplimiento Penitenciario de Talca, se logró con éxito la captura de ambos internos que intentaron evadirse. Respecto a las medidas, señalar que se les separó del resto de la población penal, se ordenó conteo de la totalidad de los usuarios, se realizó la denuncia al Ministerio Público y trasladamos a los internos involucrados en el hecho a otro recinto penal.
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2: En la comuna de Longaví se realizó el lanzamiento oficial del Fondeve 2026, instancia que reunió a dirigentes y dirigentas sociales para informar sobre las bases y el proceso de postulación. Esta iniciativa estará abierta hasta el próximo 19 de agosto, periodo en que la Oficina de Organizaciones Comunitarias estará también disponible para orientar y acompañar a las organizaciones en cada etapa del proceso de postulación. La Seremía del Trabajo y Previsión Social está invitando a las empresas de la región a postular al subsidio del empleo administrado por el Servicio Nacional de Capacitación y Empleo, SENCE. El programa, que es un importante apoyo económico a los empleadores que incorporen nuevos trabajadores y que en la región del Maule registra actualmente 1.538 cupos disponibles, contempla una bonificación mensual de hasta 50% del ingreso mínimo mensual por cada contrato de trabajadores hombres y de hasta el 60% en el caso de trabajadoras mujeres, considerando 4 meses de pago directo a las empresas. Las postulaciones estarán abiertas hasta el próximo 15 de octubre.
4: Y ya estamos haciendo lanzamiento del Fondeve año 2026 a través del apoyo del municipio con la instrucción ahí de nuestro alcalde y del consejo municipal, por supuesto, así que le estamos dando el vamos para todas aquellas juntas de vecinos, especialmente para aquellas que no postularon el año pasado dentro de los requisitos, que este año puedan sumarse a este gran proyecto que va enfocado directamente a las comunidades. Así que hoy día estamos haciendo entrega de las bases, de los requerimientos, así que cualquier cosa que necesiten, estaremos acá en nuestra oficina junto al encargado de proyectos, Aman Estay, enfocándolo a ustedes y dándoles todas las indicaciones para que puedan postular y llevar a cabo este gran proyecto municipal.
5: Bueno, nosotros implementamos con este proyecto sillas, alrededor de 20 sillas plegables, 2 mesas, un proyector, un telón portátil. Así que con eso nosotros podemos hacer reuniones, porque antes la verdad es que solamente teníamos bancas y la mayoría de las personas que participan son de la tercera edad. Entonces las bancas eran bastante indebles y con esto de las sillas, las mesas y proyectar una reunión se hace mucho más fácil para poder explicar los avances que hemos hecho y los proyectos y las tareas que tenemos pendientes. Así que eso nos ha servido mucho.
6: Para nosotros es importante recibir el Fondeve para tener la oportunidad de postular y tener nuestras cosas en nuestra sede. Es muy importante para cada presidente y yo en este momento pienso postular y espero en Dios poder salir beneficiado.
1: Peyúgue.
2: Con la participación de diferentes autoridades comunales y regionales, se realizó la ceremonia de cierre del programa financiado por el Fondo para el Reciclaje del Ministerio del Medio Ambiente. La iniciativa benefició a 90 hogares con capacitaciones, acompañamiento técnico y la entrega de vermicomposteras y kits de trabajo, promoviendo la valorización de los residuos orgánicos y el cuidado del medio ambiente. Durante la jornada, también se entregaron diplomas de reconocimiento a las familias por su compromiso con este importante proyecto. Muchas gracias por habernos acompañado. Les invitamos a seguir junto a la Red Ambrosio.
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2: 19:03.
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3: A 7 kilómetros al sur del balneario de Peyúgue, en la provincia de Cauquenes, se encuentra la localidad de Curanipe, emplazada frente a la Bahía de la Poza. La principal playa de Curanipe tiene una extensa forma de media luna, lo que la convierte en el escenario perfecto para el baño, ya que está protegida por el sur por la puntilla Roca de San Pedro, lo que provoca excelentes olas para la práctica del surf. Curanipe destaca por ofrecer múltiples atractivos relacionados a la costa, pero también atractivos propios del campo, como es característico en toda la costa del Maule Sur. Curanipe proviene del mapudungún Piedra Negra. Sus playas son de arenas negras y cuenta con un camping municipal emplazado en un bosque de pino y eucaliptus a escasos metros del mar. En su caleta se ofrece una amplia variedad de pescados y mariscos frescos, además de un pueblito artesanal que ofrece un surtido de prendas de lanas tejidas por artesanas de la zona. Curanipe cuenta con una importante oferta de hospedajes, casas de veraneo, lodge y hoteles boutiques. Sin duda que la práctica del surf es lo que ha acaparado la atención en Curanipe los últimos años, pasando a ser parte del circuito de los amantes de las olas, lo que ha contribuido al crecimiento de la oferta turística de la zona, constituyéndose, junto a Peyúgue, como uno de los destinos emergentes de Chile y uno de los lugares más visitados de la costa maulina en temporada alta. Para los que busquen un lugar en donde todo esté a la mano, las olas, el marisco y pescado fresco, la artesanía, el campo y sus tradiciones, el mar y sus puestas de sol, Curanipe es el lugar. Soy Leo Albornoz y esto fue Experiencia Maule.

Solo grandes éxitos durante todo el día acá en la radio. Explorando canciones y buscando acá entre vinilos, entre CDs, he encontrado una canción bastante buena que tocábamos hace unos años atrás acá en la radio. Una canción del popular, reconocido Elton John, Sir. Recordemos que tiene esa condecoración de la corona británica. Bueno, Paul McCartney y varios más tienen ese título honorífico de Sir. Pero no tiene que ver, lo he dicho en alguna oportunidad, pero lo voy a explicar de nuevamente. No tiene que ver con portarse bien o producir canciones que tienen que ver con letras adecuadas a nivel social. No, tiene que ver con número de ventas. Los que venden hartos discos, muchos discos, aportan con impuestos a la corona británica, al gobierno británico. Y pasando ciertos niveles de ventas y por lo tanto de aporte en tributos al Estado británico, se les concede el título de Sir. Caso de los Beatles, caso de la banda Queen, caso de Elton John, entre otros varios. Pero esa es la característica. Bien, vuelvo a lo que estaba diciendo originalmente, una canción de Elton John, como dije, un tremendo artista, ganado muchos premios Grammy, el Oscar a la mejor música de película, tuvo un éxito rotundo en el año 72, se mantuvo en los años 80, compitió en el mejor disco de todo el año junto a Phil Collins en el 89, en fin, una cantidad de música increíble, junto a su socio permanente Bernie Taupin, quien hacía las letras, él escribía letras, se las enviaba a Elton John y Elton John les colocaba música, y lo que salía de ahí era increíble. Bueno, eso ocurrió también, como en muchas otras oportunidades, en el año 1984, que es donde me quiero situar en este momento y compartir una canción del disco Breaking Hearts, que se publicó justamente ese año. Bien, el single más famoso, más popular de ese long play es el que comparto a continuación. Es Elton John, por supuesto, con Bernie Taupin y su tremendo éxito Sad Songs.

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